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0: eso es mentira. 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

0: El maestro
1: Alex Ubago, un aplauso.
0: Muchas gracias.
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Comenzando con Don Juan Bosch en el pensamiento, en la evocación. La Gaviota, interpretada por Fernando Casado, es una composición de Don Juan. Y comentaba con José Plasencia esas imágenes tan hermosas. Él estaba detenido, preso en la fortaleza, y desde ahí miraba el mar. Sí, la fortaleza que está ahí, que ahora se visita como una de las ruinas de la

esas letras que fueron convertidas en esa hermosísima, hermosísima criolla. El título original era Anhelos. La musicalización es de don Julio Gotró, el padre de Cabito, de una parte Gotró Piñeiro. Él siempre cuenta esa historia, don Cabito, de su padre. Es la Torre del Homenaje, que se llama ese monumento. Y lo que yo le decía a José de las imágenes, que son tan hermosas,

que nació un día como hoy en el 1930. Recordamos algo que habíamos escrito hace mucho tiempo. Se llama Siempre Don Juan, que después, sí, compartiremos con ustedes. Bueno, y hoy es día de.

de la importancia del maestro y de la maestra. Yo no sé cómo se conmemorará ahora el Día del Maestro, pero de memoria, de memorabilia y de recuerdos a veces se hace el día, aunque recuerden que hoy es el día que usted tiene para vivir y que faltan 184 días para el año 2027. Comenzamos así evocando a don Juan Emilio Bosch y Gavín. Y un día como hoy, las tropas del Ejército Nacional en el 1959 dominaron los expedicionarios del 14 de junio en Constanza. Sobrevivieron Poncio Pou Saleta, Mayobanex Vargas, Francisco Medrano Germán y Gonzalo Almonte Pacheco. La ley de la Corporación Dominicana de Empresas Estatales, CORDE, fue creada un día como hoy en el 1966. Con motivo del 70 cumpleaños de don Juan, visitan por primera vez el país los laureados escritores colombianos Gabriel García Márquez, el cubano Nicolás Guillén, el puertorriqueño Manuel Maldonado Denis y Regis Debray. La verdad que esa fue una conmemoración estupenda. Y yo comentaba el día pasado cómo llegar a los 70 años en el siglo pasado era algo sencillamente extraordinario, ¿eh? Y por eso se celebraba con tanto entusiasmo. En el 1996, el candidato presidencial del Partido de la Liberación Dominicana, Leonel Fernández Reina, gana la segunda vuelta con respaldo del Partido Reformista Social Cristiano, obtiene 51% de los votos frente a José Francisco Peña Gómez. Eso fue así, 51%, por eso la segunda vuelta, porque no se alcanzó en la primera. En el 2015, la OEA envió una misión para conocer el plan de regularización de extranjeros aquí. En el 2019, José Manuel Guzmán Ibarra renuncia al cargo de subadministración del Banco de Reservas luego de una investigación que arroja su presunta vinculación a la empresa Odebrecht. Conversamos temprano con José Manuel Guzmán Ibarra, le decía a José, no, él renunció, pero un cargo muy importante, subadministrador del Banco de Reservas, claro que sí. El expediente acusatorio contra el ex procurador general de la República, Jean Alain Rodríguez, establece que compras del organismo fueron sobrevaluadas en varios millones de pesos. Por cierto, hay un lío en INAI. Sí, dije por cierto, porque es como que se repite el asunto. Carlos Andrés Pérez fue sepultado un día como hoy en Miami de manera temporal. Una historia terrible la de el cadáver de Carlos Andrés Pérez, porque estuvo 11 meses en una funeraria por las disputas familiares. Sí, eso fue muy triste. La noche de los cuchillos largos fue un día como hoy en el 1934. Adolfo Hitler lleva la delantera de la operación Colibrí, la purga del Partido Nacional Socialista. Los dirigentes opositores dentro del nazismo fueron asesinados. Se consideró una depuración porque ellos supuestamente planificaban un golpe de Estado. La represión duró 3 días. Se ejecutaron 85 personas, pero algunos afirman que eso fue más allá. La tragedia del Soyuz 11, 3 astronautas soviéticos murieron cuando se despresurizó la Soyuz 11 en su vuelo de regreso del espacio. No llevaban trajes espaciales y eso motivó su muerte por

Bueno, y quiero informar algo porque muchas personas nos preguntan qué es el Patreon. Esa es una suscripción que permite a los espacios como el nuestro, que se transmiten y que permanecen en YouTube, tener ingresos recurrentes directamente de sus seguidores. Es un mecenazgo virtual. Y entonces hay distintos tipos de membresías, dependiendo lo que usted puede obtener con el aporte. Nosotros en el Matutino Alternativo tenemos un Patreon, lo comenzamos hace apenas 2 meses, y esa plataforma de suscripción tiene algunas ventajas para los suscriptores y permite a los espacios permanecer. Por cierto, hoy tenemos la primera.

para compartir con todas las personas del equipo, para tener algunas ventajas y para disfrutar cada cierto tiempo de encuentros privilegiados. Y hoy tenemos uno muy, muy especial. Sigue la discusión sobre el Código Penal, eso lo vamos, claro, lo vamos a tratar. Hoy es el día de Giovanni Checo. Giovanni con sus cápsulas, Mari Mora con su diván, El Miedo al Ridículo, Jimmy Hungría con su aporte de marca. Bueno, y siguen apareciendo personas con vida en estas operaciones de rescate realmente dramáticas, pero cuando aparece alguien, entonces uno dice que por eso persisten porque si aparecen después de

y ahora apareció un niño, no el bebé, este fue un niño, 5 días bajo los escombros. Rescatistas dominicanos y de Ecuador lograron ayer rescatar con vida a un niño de 12 años que estaba atrapado entre los escombros de un edificio residencial en Macuto, estado de La Guaira. El menor es Carlos Miguel Gutiérrez. Había permanecido sepultado en el residencial Estrella. La información fue suministrada por la periodista venezolana Lianta Quintero, quien viajó desde República Dominicana a Venezuela para dar cobertura a las labores de búsqueda. La periodista compartió el momento del rescate. También Catherine Hernández, venezolana residente en República Dominicana, compartió la información. El rescate provocó momentos de gran emoción entre los equipos.

Eso es problemático porque el protocolo internacional tiene un límite para la búsqueda. Pero si tú ves que aparece una persona 5 días después, entonces tú quieres que continúe la búsqueda naturalmente. Y la rabia empieza a desplazar el dolor 5 días después del doble sismo que sacudió el norte de Venezuela. Las posibilidades de encontrar señales de vida bajo las losas de cemento son mínimas, pero los lugareños insisten. Además, dicen que se sienten abandonados. Agotados e impotentes, muchos no se despegan de los edificios donde saben que sus seres queridos están atrapados.

que no llegan y contra las autoridades que no dan abasto. También contra Delcy Rodríguez, que dirige el país de la mano de Estados Unidos desde la caída de Nicolás Maduro. Venezuela ni siquiera ha empezado el luto porque sigue en modo supervivencia, dice un periodista. El alcance de la catástrofe es imposible de calcular, pero es enorme. Los dos terremotos, 7.2 y 7.5, encadenados en menos de un minuto, son los más destructivos que ha sufrido el país en más de un siglo. Hasta ahora el balance oficial es de 1.719 muertos y 13.000 familias damnificadas. Máquinas, queremos máquinas, queremos instrumentos, estamos cansados de buscar con las manos. Mi hijo está allá adentro, así gritaba un hombre cubierto de polvo, con el puño en alto, fuera de sí, la desesperación más absoluta,

Suelten el fusil y vengan a ayudarnos. ¿Qué ustedes hacen así, detenidos frente a nosotros? Los rescatistas mexicanos están considerados como los mayores especialistas internacionales a la hora de enfrentarse a tragedias. Naturalmente, porque México es uno de los más azotados por los terremotos. Y el batallón de emergencia que está en Venezuela dice que es una de las tragedias más grandes que han visto. Ellos dicen que todavía, bueno, lo leíamos antes de boca de un periodista, pero el jefe de la misión de rescatistas mexicanos, él dice: todavía no podemos evaluar la magnitud de esta tragedia. Es algo antes nunca visto. Y con gran tristeza y pesar, dominicanos narran su experiencia en Venezuela con rostros de preocupación y aún afectados por lo ocurrido. Llegaron ayer parte de los dominicanos repatriados tras los terremotos registrados el 24 de junio. Entre los 65 pasajeros se encontraba un médico cirujano dominicano, Álvaro Soler, quien describió los minutos de terror que enfrentó durante el movimiento telúrico. Una experiencia demasiado desagradable. El departamento donde vivo se meneaba. Pensé que iba a morir. Fue una situación crítica. Todos los cristales se rompieron. El especialista formó parte de los 24 médicos que llegaron en el vuelo humanitario. Explicó que brindó asistencia a los afectados. La situación en Venezuela es crítica. La cantidad de fallecidos es incomprensible. Como médico estuve ayudando y dando apoyo. Yomari de Souza, médico también, considera ser venezolana de nacimiento y dominicana de corazón. Estaba

en su posgrado de medicina en Venezuela. Fue terrible. Viajé el día miércoles antes de los terremotos, ya que tenía que buscar unos papeles de mi posgrado. Desde el primer momento estuve trabajando en el hospital de Caracas. De Sousa calificó el hecho como una tragedia. Es una tragedia nunca antes visto. El vuelo humanitario llegó con 61 pasajeros. Había 55 dominicanos, 9 venezolanos y un estadounidense. El estado emocional de cada uno de

Señores, y murió Marileni Cuello. Esa es la mujer que resultó herida en el conflicto de una pareja en el Darío Contreras. Sí, las cosas del destino. Una semana ingresada en estado crítico y ya falleció Marileni Cuello, la mujer que fue alcanzada por una bala perdida durante el conflicto en el parqueo del Hospital Traumatológico Darío Contreras. Ella fue a recibir atención médica porque había tenido un accidente de tránsito y la bala la alcanzó. Se hizo todo lo posible para salvarla, pero ha fallecido. Y los homicidios ya rozan los 609 en lo que va del año. La mayor causa son los conflictos sociales. Entonces, sigamos diciendo que eso es como decir que son pleitos de marido y mujer. Bueno, el Ministerio de Interior y Policía reveló que hay 609 homicidios repartidos entre actos delictivos y conflictos sociales. La ministra de Interior y Policía aseguró que un 73.8% de los casos se vinculan a riñas. Desglosó que un 19.2% son temas pasionales. Aseguró que dentro del apartado de los conflictos sociales se encuentran los casos referentes a accidentes de tránsito. Resaltó que 29 provincias mantienen tasas de homicidio de un

Y ha vuelto el tema del Código Penal cuando estamos a punto de ponerlo en vigencia. ¿Cuándo aprenderemos? Y el irrespeto, no le tenemos respeto, perdón, al primer poder del Estado. Lo que no se discutió en el Congreso, ahora se quiere discutir afuera un año después, ¿eh? Y el expresidente del Tribunal Constitucional, Milton Ray Guevara, el ex magistrado Alejandro Moscoso Segarra y Miguel Valerio Giminián plantearon la necesidad de no postergar la entrada en vigencia del Código Penal, pautada para el próximo mes de agosto, en momentos en que el Ministerio de Justicia dice que va a entregar al Congreso un anteproyecto de enmiendas. Los juristas coinciden en que retrasar la ley estancaría la lucha contra la delincuencia. Antoliano Peralta anunció que la Comisión Especial de Juristas, designada por el Poder Ejecutivo, tiene listo el anteproyecto. Frente a las solicitudes formuladas por diversos sectores que han pedido prorrogar el periodo de vacación legal de la normativa, el ministro aseguró que van a presentar ese anteproyecto. Milton Ray Guevara advirtió que detener la aplicación de esta normativa va en detrimento de la ciudadanía. Parece que hay un acuerdo tácito para que no tengamos código mientras la delincuencia se expande

Qué cosa tan grande. Bueno, y líderes de la comunidad de Haití en Miami consideran injusta la decisión de la Corte Suprema que permite retirar el estatus de protección migratoria a 350 mil haitianos. Es un momento doloroso para la comunidad. No, pero si fuera aquí, exactamente. Ay, el caso del patronato oncológico del Cibao. Yo decía anoche precisamente que yo quiero entender esto, y cuesta entender. La jueza Stephanie Santiago Reyes de la Oficina Judicial de Servicios de Atención Permanente impuso 18 meses de prisión al expresidente de la Junta Directiva y del patronato que administra el Instituto Oncológico del Cibao, Héctor Antonio Lora Cruzeta, a su esposa Luisa Guzmán, al considerar que existen elementos probatorios que lo vinculan con la estructura de corrupción desmantelada. Es que eso no pudo, yo sí pudo. Tanto tiempo funcionando eso, ¿eh? Y sin ningún atisbo para que supiéramos lo que estaba ocurriendo en época de transparencia. Pero ¿cómo puede ser esto? Pues es, definitivamente, ¿qué es? Y a propósito de transparencia y de todo lo que se, la vigilancia, sí, hay un nuevo proyecto.

creo que esta denuncia, yo no sé si tendrá consecuencias. Si, ¿cómo es si se judicializará? Escuchen esto. Cuando yo lo leí, busqué la fecha, porque me parecía algo del pasado, ¿no? Pues oigan, el Instituto Nacional de Atención Integral de la Primera Infancia, INAIPI, informó que detectó indicios de colusión entre tres empresas participantes en una licitación para la distribución de alimentos destinados a los centros CAIPI y CAFI. Y aunque se detectó la colusión, se le adjudicaron los contratos por más de 232 millones de pesos. La situación quedó documentada en el acto administrativo emitido el 28 de abril por el Comité de Compras y Contrataciones de la institución. Se dispuso remitir el expediente a la Comisión Nacional de Defensa de la Competencia y a la Dirección General de Contrataciones Públicas. ¿Tendrá tiempo la Dirección General de Contrataciones Públicas para investigar esto? El proceso corresponde a la licitación pública nacional destinada al abastecimiento de alimentos para los centros de atención a la primera infancia. Conforme al informe, durante la fase de debida diligencia, fueron identificadas coincidencias relevantes entre las propuestas presentadas por la empresa Panaco, García Tejera y Tenedora Gabó. Figuran cartas de crédito comercial emitidas por las mismas entidades financieras y por montos similares. Son similitudes de los productos ofertados. Según el documento, aunque en el mercado alimentario es habitual que distintos suplidores comercialicen productos de los mismos fabricantes, la coincidencia simultánea es sospechosa. No, no lo entendimos, no lo entendimos. Pero hay 230 millones flotando por ahí. Y no, es que la no, Comisión de Ética no puede, eso se supone que es. Se supone que es la PEPCA. Bueno, y el ex ministro de Obras Públicas y Comunicaciones y ex candidato a la presidencia por el Partido de la Liberación Dominicana, Gonzalo Castillo, aseguró que la decisión del gobierno de apelar la decisión judicial que le otorgó un auto de no lugar es persecución política pura. Así se pronunció en su red social el ex candidato y ex ministro. Quieren revocar la decisión y mantener medidas de coerción en mi contra para tratar de frenar mi candidatura. Gonzalo acusó al PRM de emprender una guerra jurídica en su contra. De manera similar, el miembro del Comité Político del PLD, José Dantés, también señaló al gobierno de practicar el lawfare, afirmando que cuando la justicia se instrumentaliza para destruir adversarios políticos, deja de ser justicia. No, eso habría que indagarlo si la Procuraduría apeló, pero esta apelación es del gobierno. Sí, es la última batalla por el Código Penal, faltando un mes para su entrada en vigencia. Y hoy será sepultado Alex Bueno en el cementerio Fuente de Luz, San José de las Matas, su tierra natal, donde recibirá un homenaje especial y se iniciará la creación de un espacio permanente en su honor. Ayer sus restos llegaron al país procedentes de Nueva York. La escena fue profundamente conmovedora. Su ataúd, cubierto con la bandera dominicana, recibió una guardia de honor integrada por familiares, amigos y colegas del artista. Sus restos fueron expuestos en el lobby del Teatro Nacional, decisión que fue muy cuestionada. La interpretación al piano de Alguien durmió en mi cama llenó de nostalgia al recinto y provocó lágrimas entre los presentes. Por cierto, sí, ayer
ayer conversaba con Orlando Hinoa, que es de San José de las Matas, y recreaba toda la historia de Alex Bueno, que pertenece a una

Bueno, persiste el calor, la humedad y el polvo del Sahara, ¿eh? Así que prepárense para... Bueno, algún detalle importante, dicen los especialistas que cuando hablan de dolores de cabeza, los dolores de cabeza son propios de estas altas, bueno, de las altas temperaturas, de resistencia.

y sé con veneración, claro. Brindar conocimiento, transmitir disciplina, es una tarea cotidiana que cada maestro asume como una función social y como una misión de vida. Enseñar ha sido siempre un desafío y exige una preparación especial, pero también condiciones humanas que no son académicas. Hoy es Día del Maestro y también Día del Homenaje para Juan Emilio Bosch y Gaviño, que nació un día como en 1909, y comenzamos con esa criolla que fue un poema de Don Juan mientras estaba privado de libertad en la Torre del Homenaje. Hoy es día de Yubani, día de Mari Mora, día de Jimmy Hungría. Vamos adelante, José.

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una porquería, ya lo sé. En el 506 y en el 2000 también, que siempre ha habido ladrones, maquiavelos, estafaos, contentos y amargaos, valores y dobles. Pero que el siglo XX es un despliegue

qué cosa más terrible. O está fuera de la

0: Imagine que lo llevan a cientos de kilómetros de su hogar y lo dejan en un lugar desconocido, y aún así logra regresar sin mapas, sin GPS y sin pedir indicaciones. Eso es exactamente lo que hacen las palomas mensajeras desde hace siglos. ¿Pero cómo lo consiguen? Durante mucho tiempo, los científicos pensaron que las palomas encontraban el camino utilizando el sol o puntos de referencia del paisaje. Sin embargo, investigaciones más recientes revelan que estas aves emplean una combinación sorprendente de herramientas naturales. Una de las teorías más aceptadas es que las palomas pueden detectar el campo magnético de la Tierra, funcionando como si tuvieran una brújula incorporada. Gracias a ello, son capaces de orientarse incluso cuando vuelan sobre territorios desconocidos o bajo cielos nublados. Pero eso no es todo. Algunos estudios sugieren que también utilizan el olfato para reconocer regiones y rutas. Al memorizar cientos de aromas transportados por el viento, pueden construir una especie de mapa mental que las ayuda a regresar a su palomar. Y hay una hipótesis aún más sorprendente. Investigadores han planteado que las palomas podrían orientarse mediante infrasonidos, es decir, ondas sonoras de muy baja frecuencia producidas por fenómenos naturales como el océano, las montañas o las condiciones atmosféricas. Esas señales serían inaudibles para los seres humanos, pero podrían servirles como una especie de guía acústica para encontrar el camino de regreso. Además, las palomas combinan toda esta información con referencias visuales, como ríos, carreteras, costas y otras características del paisaje. Es decir, utilizan varios sistemas de navegación al mismo tiempo, algo que incluso nuestros modernos GPS no siempre logran hacer. Gracias a estas extraordinarias capacidades, las palomas mensajeras fueron utilizadas durante siglos para transportar mensajes en guerras, expediciones y comunicaciones urgentes, convirtiéndose en una de las mensajeras más fiables de la historia. La próxima vez que veas una paloma en una plaza o sobre un tejado, recuerda que podrías estar observando a una de las navegadoras más asombrosas del reino animal. Cápsulas, con Giovanni Checo.
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2: Bueno, uno se asombra. Y como decía con José, dice José de Plasencia que tienen un sistema de GPS integrado. Pero claro que sí. Gracias, Giovanni. La verdad que se aprende con cada cápsula mucho, muchísimo. Qué buen aporte realmente. Bueno, y nos preguntaron que por qué llegaban esas personas de Venezuela. No son esas personas. Son dominicanos que estaban allá, les sorprendió el terremoto y decidieron, sí, fueron a las distintas, tanto a la embajada, no, al consulado, y se inscribieron en una lista y fueron incorporados en este vuelo que se llama vuelo humanitario. Sí, esta orientación de las palomas, el olfato, la audición, tienen un sistema de navegación, exactamente. Claro que hoy hay Diván, pero vamos a compartir nuestro trabajo de ayer en medio del temor con las réplicas, los terremotos en Venezuela y lo que nos podría pasar a nosotros. El ciclo festivo alrededor de la devoción y culto por San Juan Bautista en Venezuela, la fiesta de San Juan, fue declarado Patrimonio Cultural Inmaterial de la Humanidad por la UNESCO. Esa tradición pervive, convoca, sin importar los vaivenes políticos, ni la represión, intervención, ni la carencia. La fiesta coincide con la celebración de la Batalla de Carabobo, decisiva para la

estaba la población el día de San Juan, miércoles 24, cuando ocurrió algo inenarrable, el aterrador doblete sísmico que estremeció a Venezuela y ha provocado una conmoción regional. Dolor, devastación, muerte, es el saldo que ha puesto a prueba la solidaridad de aliados y adversarios. El pesar es compartido con la apreciada comunidad venezolana residente aquí. El gobierno dominicano, con la presteza que la circunstancia exige, fue el primero en disponer asistencia cónsona con la urgencia. Y el viernes pasado, mientras los centros de acopio recibían ayuda para enviar a Venezuela, y el recuento del horror era comentario obligado, después del mediodía, un temblor magnitud 5.0, con epicentro a 58 kilómetros al sur de Boca de Yuma, alteró la tranquilidad de la ciudadanía en el Gran Santo Domingo. Las personas reaccionaron asustadas por el movimiento, atemorizadas, imaginando una experiencia sísmica similar a la de Venezuela. Claro, además del movimiento, claro que se sintió, todos imaginábamos, ay, viene lo de Venezuela, que después Osiris explicó y otros especialistas que no tiene nada que ver lo que pasa, que la casualidad telúrica permite ese miedo, ¿no? Y de nuevo la admonición, más que premonición, porque el presentimiento de cataclismo aquí tiene un soporte científico y cada susto reaviva el tema. Los especialistas se esmeran exponiendo sus teorías y enseguida la vida continúa gracias a la indiferencia y a la anarquía que está ayudando a la gobernanza, porque hay que admitirlo. Aquí hay una anarquía consentida. Después del terremoto que afectó a Puerto Plata, oiga la magnitud de 6.4, eso fue el 29 de septiembre del 2003, el más importante del siglo XXI, porque recuerden que el terremoto del 46 pertenece al siglo XX, pues el más importante del siglo XXI, se designó el 22 de septiembre como Día Nacional de la Prevención de Desastres y Atención a las Emergencias. El sobresalto fue grande y la destrucción también. ¿Ustedes saben cuántas réplicas hubo entonces? 59. Y naturalmente esas réplicas aumentaron el pánico. Y la hora de la ocurrencia evitó que miles de estudiantes sucumbieran atrapados entre las vigas y las columnas caídas en las escuelas. Si eso hubiera sido, ese siempre lo hubiera sido, pero no fue, en hora de clases, imagínense por un momento. En ese momento, en esa época, escribí, vivimos en una zona sísmica sin asumirlo. Fallas importantísimas atraviesan la isla. Si la indiferencia persiste, nos queda temblar con el temblor o hacer como las hormiguitas de Tracy. Aludía a un relato de Eduardo Galeano que cuenta la sorpresa de Tracy Hill, una niña estadounidense, cuando comprobó, luego de incendiar un hormiguero, que ante el fuego, ante el peligro, las hormigas se separaban en parejas, bien juntas, y de a dos esperaban la muerte. A partir de entonces, la decisión oficial fue dedicar recursos y atención a las construcciones, de conocer la necesidad de evaluar las infraestructuras, pero es quimera y realizable cuando el interés de algunos sectores puede más que avizorar y prevenir una tragedia. Y ahí hay responsables. Y todos nosotros sabemos que tienen nombre, apellido y función. Imagínense ustedes, si una de esas constructoras más que conocidas que lleva unos planos a quien tiene que aprobar y le dice, yo necesito eso rápido porque eso está vendido,
van a hacer la evaluación que corresponde y le van a decir, mira, esto no puede pasar. Sabemos que no, tristemente y dramáticamente que no. La contingencia exige aplicar las normas o revisarlas para la adecuación correspondiente, en lugar de retomar la ficción de la seguridad, de la previsión antisísmica, y que el MIBET tiene una ley fantástica, pero eso no se aplica. No, se está aplicando un reglamento de los 80. Es importante ponderar la afirmación de la sismóloga mexicana, y los mexicanos de eso saben, y más si tiene la formación, ella es doctora en sismología, Gina Paola Villalobos. Ella dice, los terremotos no matan gente. El peligro real reside en las estructuras civiles. Son los edificios que no cumplen con los requerimientos de ingeniería sismo resistente los que

es verdad que uno no puede retar a la naturaleza. Los seres humanos ante la naturaleza somos pigmeos, ¿no? Eso se sabe. Pero sí se puede hacer un trabajo de prevención que evite.

que residía en Chile, recordemos aquella temporada de becas gubernamentales, se beneficiaron, bueno, muchos, eran muchachos, pero opositores. Y a esta joven, que ya no es tan joven, queridísima, le correspondió vivir uno de los terremotos chilenos, que estaba en Santiago de Chile. Ella tuvo una especie de crisis nerviosa porque el edificio donde ella vivía se movía, oscilaba. Y claro, sin embargo, eso permitía vivir. Esa es la certeza de que no te vas a caer, de que no se te va a caer el edificio encima. De modo que ese es un desafío. Si hubiera semanal, válido imaginarse que el lunes la semanal estaría asignada por la prevención antisísmica. Hablarían los especialistas, el presidente nos calmaría y diría: Dios está con nosotros y yo con ustedes. Pero la verdad es que nos falta mucho. Y volvemos a recordar el día del nacimiento de don Juan Emilio Bosch y Gaviño, un día como hoy, en 1909. Hoy es día del maestro, pero también, fíjense, cuando convergen tantas efemérides, hoy se cumplen 3 décadas de un hecho único en la historia electoral de la República Dominicana. Claro, cuando uno vive como dicen, quien cuenta lo que ocurrió en los 70 es porque no lo vivió, exacto. Pero esto lo vivimos. Y fue la segunda vuelta para definir el ganador en las elecciones de 1996. Sí, esa fue la victoria, la primera victoria de Leonel Fernández, que para darse esa victoria contra José Francisco Peña Gómez, se unieron Juan Bosch y Joaquín Balaguer. Y fue la primera vez que el Partido de la Liberación Dominicana ganó unas elecciones presidenciales después de su fundación, que fue en el 1973. De modo que eso es importante. Y como pasa en el PRD, cuando se trata de don Juan o cuando se trata de otras figuras

porque hoy le correspondería conmemorar tanto al Partido de la Liberación Dominicana como a la Fuerza del Pueblo, porque fue el primer triunfo de Leonel Fernández. Es importante, claro, no fue solo, estaba acompañado

el Partido Revolucionario Dominicano, quedaron en los lugares que obligaron a la segunda vuelta. Y ahí fue, sí, 51.25% para el PLD, 48.75% para José Francisco Peña Gómez. Entonces, hoy hay muchas efemérides. ¿Y con qué me quedaría? Con el maestro realmente, con el maestro, con Don Juan. Bueno, pero también es así. Peña Gómez reconoció el triunfo, claro. Lo que ocurre es que es como en los juegos. Yo digo que en el estadio, arriba, están los dueños de los equipos, brindando, tranquilitos. Y en las gradas están los fanáticos peleando. Y eso seguirá por los siglos de los siglos. Dice José Francisco Peña Gómez, dijo: pueblo dominicano, las elecciones para escoger el próximo presidente de la República han terminado. Y según los datos ofrecidos por la Junta Central Electoral, quien se perfila como ganador es Leonel Fernández. Tal como he declarado en repetidas ocasiones, ratifico mi respeto al veredicto de la Junta Central Electoral. También hablo de la hipertrofia del poder presidencial desparramado por toda la República. También, sí, él reconoció, claro, y hubo un debate, una invitación al debate, hecha la invitación por

No, que era un muchachito, era muy joven. Total que don José Francisco Peña Gómez tampoco era un anciano. Eso. Pero son cosas de la política. Y sí lo dijimos, 5 días después, los rescatistas lograron salvar a un niño de 12 años, sí, con vida. De inmediato lo llevaron a un hospital, pero es importante destacar la condición.

0: Hacemos la pausa y nos preparamos para el diván de Mari Mora. El miedo al ridículo, yo creo que la mayoría de las personas anidamos ese temor. Adelante, José.
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0: Bueno, hemos mencionado personajes inolvidables, pero yo le decía a Mari, me gusta retarla, que ¿quién no tiene miedo al ridículo? Bueno, de inmediato, cuando yo lo dije la primera vez, Mari Mora, me dijeron que los humoristas tienen esa condición, que no les importa, porque la verdad que ponerse de pie frente a un público, hacer chistes, eso. Pero este tema, desde antes, ya concita la atención y le damos la bienvenida en este. Usted es maestra, me encanta.
1: Sí.
0: ¿Usted nunca le llevaron una galletita, un jabón? A mí me llevaban cuando yo comencé, primero en la escuela primaria, después secundaria y después
1: No,
0: universitaria.
1: no, porque usted era de escuela y ahí dan regalos, pero me han hecho regalos muy lindos una
0: No,
1: vez.
0: no, después yo subí, oh, y
1: Ah,
0: mis años en la
1: no,
0: universidad me lo va a quitar.
1: yo sé, no, para nada. Digo que te tocó lo de la escuela, a mí no, lamentablemente, que me hubiera encantado, pero mira. Una alumna me llevó una vez unas manualidades en donde habían frases de esas que uno va diciendo en clase, y ella hizo una manualidad por cada una de esas frases que yo iba diciendo por ahí y me regaló una
0: ¿Cómo?
1: cajita. Una belleza, sí. Yo he recibido regalos que son mucho más bonitos que un polvo maja y que un
0: O un
1: jabón
0: jabón
1: Neuter.
0: para mí, más belleza, no importa tu edad.
1: Así es. Así que felicidades a todos los maestros, a todos los que tenemos esa semilla de generosidad que queremos hacer florecer en la mente y en el corazón de los otros. Yo creo que es un acto de amor y de generosidad cuando se hace con vocación.
0: Definitivamente que sí. Entonces, el miedo al ridículo, Mari Mora. Pero ¿y cómo va a ser en este diván imaginario las personas que todos hemos sentido alguna vez ese instante? Dice usted, claro que sí.
1: Así
0: Claro
1: es.
0: que sí.
1: Bueno, pocas cosas, ¿verdad?, condicionan tanto nuestra conducta como la posibilidad de hacer el ridículo. Y hay personas, Carmen, que nunca se presentan a un trabajo porque tienen miedo de no estar a la altura. Otras renuncian a hablar un idioma, a bailar, a cantar o a hablar en público porque imaginan que alguien podría juzgarlas o reírse de ellas. Y algunas personas dejan pasar oportunidades importantes simplemente porque no soportan la idea de quedar en evidencia. Y si observamos con atención nuestra propia vida, vamos a descubrir que muchas decisiones no dependen únicamente de nuestra capacidad o de la circunstancia. También van a depender de la imagen que creemos que los demás podrían formarse de nosotros. Y el miedo a ocupar, aunque sea durante unos segundos, el centro de una mirada crítica o burlona ha sido suficiente para que muchas personas guarden silencio, renuncien a un proyecto o dejen escapar experiencias que habrían querido vivir, ¿no? Y solemos relacionar el miedo al ridículo con la timidez o con la inseguridad, pero, y este es mi papel hoy en este diván trayendo este tema, la psicología lo entiende de una manera muy diferente. La vergüenza aparece cuando sentimos que la imagen que los demás tienen de nosotros puede verse dañada. Y puede ser por un error, una torpeza o un comentario desafortunado. Adquiere importancia porque vamos a imaginar que otras personas podrían utilizarlos para juzgarnos o para reírse. Y más que el error en sí, lo que nos preocupa es el significado que creemos que ese error tendrá para quienes nos observan. Y los niños pequeños apenas sienten vergüenza. Es una de las cosas más lindas. Durante los primeros 2 años de vida, tú los ves que corren, que cantan, que bailan o que dicen lo que piensan con una libertad que muchos adultos envidian. Entonces, cuando tú les observas entre los 3 y los 5 años, empiezan los niños a descubrir que los demás también los observan, que los valoran y en ocasiones pueden reírse de ellos, no como quien se ríe de una gracia, sino como quien se burla. Y hacia los 6 o 7 años, ya los niños ya somos capaces de imaginar con bastante precisión lo que otras personas piensan sobre eso. Y a partir de ese momento, entonces, comienza a verse, nos empezamos a ver a nosotros mismos desde la mirada ajena. Y esa capacidad resulta esencial para la convivencia porque nos ayuda a respetar normas y a cuidar nuestras relaciones, pero también marca el comienzo de una emoción que nos acompañará durante el resto de nuestra vida. Fíjate que hasta ese momento la vergüenza no existe. La vergüenza empieza a existir de manera sólida ya entre los 6 y los 7 años. Una de las personas que más ha estudiado esta emoción es la psicóloga estadounidense June Tangney, que tiene un libro que precisamente se llama Shame and Guilt, Vergüenza y Culpa, publicado en el 2002 y que fue convertido en una obra de referencia sobre este tema, y explica que la culpa y la vergüenza se suelen confundir, aunque describen experiencias muy distintas. Cuando sentimos culpa, nuestra atención se va a dirigir hacia lo que hicimos y aparece el deseo de corregirlo o de pedir disculpa. En la vergüenza, en cambio, dice ella, se cambia el foco. De pronto dejamos de pensar en el error y empezamos a mirarnos a nosotros mismos. Y una frase maldicha, una equivocación durante una reunión o un momento embarazoso, pueden transformarse en la sensación de que los demás nos están definiendo por ese único episodio. Por eso la vergüenza suele llevarnos a callar, a retirarnos o a querer desaparecer durante unos instantes, y es muy común sentir literalmente, Carmen, que queremos que nos trague la tierra. Y basta con olvidar el nombre de alguien en una presentación. A veces es una tontería que dura menos de un segundo, tropezar al entrar en una sala o quedarse en blanco durante una exposición para que aparezca una idea muy concreta. Van a reírse de mí. Hay gente, Carmen, que entonces le baja un sudor frío, y hay otros que saben salir del entuerto. Hay otro psicólogo que es Paul Gilbert, del que yo he hablado en algún momento en el diván, que es un psicólogo británico, que es autor de una de las teorías más influyentes sobre la vergüenza. Y él explica que en momentos como estos, nuestro cerebro interpreta que algo importante está en juego, y es la imagen que proyectamos ante los demás. Entonces, el miedo al ridículo nace precisamente ahí. No tememos solo el error, vamos a temer a la burla, al desprecio, o a que ese instante termine definiéndonos. Y Lear, Mark Lear, de la Universidad de Duke, en Carolina del Norte, añadió que nuestra autoestima funciona como un indicador de aceptación social. Por eso, un episodio aparentemente insignificante, como puede ser un tropiezo, el ejemplo que puse ahorita, puede hacernos sentir, aunque sea durante unos minutos, que hemos perdido valor ante los ojos de los demás. Y nuestro cuerpo suele delatarnos antes de que alcancemos a decir una palabra. El corazón, en medio de esa sensación de vergüenza, se acelera, la voz vacila, y aparece el rubor, esa reacción tan característica que Charles Darwin llegó a describir en su libro La expresión de las emociones en el hombre y los animales, como la más específicamente humana de todas las expresiones emocionales, precisamente esa sensación de vergüenza. Ningún otro animal, Carmen, se sonroja como nosotros. Y hoy sabemos que cuando sentimos vergüenza, el cerebro responde como si estuviera afrontando una amenaza importante. Y por eso un momento ridículo puede producir un malestar muy intenso y permanecer en la memoria durante años, aunque quienes estaban presentes probablemente lo hayan olvidado al cabo de unos minutos. Esa sensación de que todo el mundo está pendiente de nosotros resulta mucho más frecuente de lo que uno realmente se da cuenta. Después de hacer el ridículo, solemos convencernos de que los demás no dejarán de pensar en ello, y la psicología lleva años mostrando que esa impresión suele ser estar muy lejos de la realidad, que es sumamente exagerada. Y lo voy a demostrar, como lo hizo Gilovich, con un experimento muy sencillo. Él publicó una investigación en el año 2000 con el título de Spotlight Effects in Social Judgment, y él observó que solemos comportarnos como si un reflector nos iluminara constantemente, convencidos de que los demás reparan en cada error, en cada tropiezo o cada detalle de nuestra experiencia. Y entonces, para él probar eso, realizó un experimento que desde entonces se cita con frecuencia en los manuales de psicología social. Él pidió a varios estudiantes que entraran en un aula vistiendo una camiseta con la fotografía del cantante Barry Manilow. Claro, en el año 2000, una elección de esa naturaleza para gente joven podía producir una sensación embarazosa por estar muy de modé, ¿no? Y antes de entrar, él le preguntó a las personas que llevaban esa camiseta, esos jóvenes que llevaban esa camiseta, ¿cuántos compañeros creían ellos que se iban a fijar en la camiseta? Y casi todos calcularon que lo haría aproximadamente la mitad de la clase. Y después cuando entraron con su camiseta al salón, comprobaron que solo una pequeña parte de los estudiantes había reparado en que llevaban la camiseta de Barry Manilo. Bueno, el experimento, muy sencillo, ¿no?, ilustra algo que hacemos con mucha frecuencia, y es que sobreestimamos la atención que los demás prestan a nuestros errores, a nuestra apariencia o a cualquier detalle que nos avergüence, mientras nosotros seguimos recordando durante días y a veces años una equivocación. Quienes estaban presentes casi siempre continúan con su vida y terminan olvidándola mucho antes de nosotros, y ni siquiera las personas más admiradas consiguen escapar en esto, de esos momentos, sobre todo ahora, Carmen, que siempre hay una cámara o un celular en cualquier parte, y mucho más cuando se trata de figuras públicas. En 2023, por ejemplo, Joe Biden tropezó al subir las escaleras durante una ceremonia de graduación de la Academia de la Fuerza Aérea de Estados Unidos, y hubo muchísimas otras escenas en donde el expresidente norteamericano pudo haber hecho el ridículo. Fidel Castro también se dio un matazo en una ocasión delante de todas las cámaras. Las imágenes también recorrieron el mundo en cuestión de minutos cuando en 2019 Elon Musk presentó el Cybertruck de Tesla y aseguró que sus cristales resistían prácticamente cualquier impacto, y la demostración salió mal y el cristal terminó rompiéndose delante de millones de personas. Pero quizás una de las escenas favoritas de esas tantas que están llenas de humor y de genialidad, y que fue muy elegante, fue la de Meryl Streep durante la ceremonia de los premios BAFTA en 2012, que además internet, si uno tiene el algoritmo a esa actriz fabulosa, lo repite constantemente. Cuando ella subía al escenario para recoger el premio por La Dama de Hierro, ella caminando perdió un zapato ya subida en el escenario, y lejos de paralizarse o mostrarse avergonzada, señaló el zapato con una sonrisa, siguió caminando descalza con un zapato en un pie y el otro descalzo, y convirtió ese incidente en un momento de humor compartido con el público. Y cuando Colin Fish cogió el zapato y se lo llevó como si fuera el príncipe de la Cenicienta, pues imagínate, todo el público empezó a dudar si acaso esa no era una escena de esas escenas graciosas preparadas en la ceremonia de los Oscars. Y el episodio dio la vuelta al mundo, pero dejó, yo creo, una enseñanza interesante, y es que muchas veces el recuerdo que permanece no es el tropiezo, sino la naturalidad y el sentido del humor con que alguien consigue sobreponerse a él. Irving Goffman, autor de La Presentación de la Persona de la Vida, en la Vida Cotidiana, una obra que transformó la manera de comprender la interacción humana, proponía una metáfora interesante, y era que la vida cotidiana se parece a un escenario. Todos desempeñamos distintos papeles según el contexto, y no hablamos igual con nuestros amigos que con nuestros pacientes, con nuestros hijos o con un desconocido. Y en cada situación, él advertía, intentamos transmitir una determinada imagen de nosotros mismos, ¿no? Una palabra mal dicha, un olvido, una caída o un comentario desafortunado bastan

0: 19. Cyrano es un hombre brillante, ¿verdad? Valiente y extraordinariamente ingenioso. Sin embargo, él vivía convencido de que el tamaño de su nariz lo convertía en alguien imposible de amar y de ser amado. Y esa idea va a condicionar toda su vida afectiva. Y escribe las palabras más hermosas para que otro hombre las declame o las firme, y renuncia a expresar directamente su sentimiento por miedo al rechazo y al ridículo. Y su mayor obstáculo termina siendo la imagen que él ha ido construyendo de sí mismo, más que el tamaño de su nariz, ¿no? También Hans Christian Andersen, el gran escritor danés de cuentos, comprendió muy bien ese mecanismo en el cuento El traje nuevo del emperador, que publicó a inicios del siglo XIX. Y en ese célebre cuento, dos estafadores convencen al emperador de que han confeccionado un traje invisible para que todas las personas necias, para todas las personas necias e incompetentes. Nadie se atreve a reconocer que no ve la ropa. Y ahí hay ministros, ahí hay cortesanos y ciudadanos que prefieren fingir antes que exponerse a parecer estúpido. Y basta el comentario espontáneo de un niño para romper una ficción que todos sostenían por miedo al ridículo. Y Andersen comprendió, pienso yo, que el miedo a la burla puede llegar a ser tan poderoso que algunas personas prefieren sostener una mentira colectiva antes de correr el riesgo de convertirse en el hazme reír de los demás. Con el paso de los años ocurre algo curioso. Los momentos embarazosos suelen perder importancia en la memoria de quienes los presenciaron. En cambio, quienes los vivieron recuerdan con mucha más claridad las oportunidades que dejaron escapar por miedo al ridículo. Y ahí reside, creo yo, uno de los mayores costes de la vergüenza. Los errores duran unos segundos, pero las renuncias pueden acompañarnos durante décadas. Y quizás por eso, madurar no consista en dejar de sentir vergüenza. Esa emoción forma parte de nuestra condición humana y probablemente seguirá acompañándonos. Lo que sí podemos aprender es a no concederle el poder de decidir por nosotros. Porque una vida gobernada por el miedo al ridículo puede terminar siendo mucho más pequeña que los errores que intentaban evitar.
1: Bueno, ¿cuántas observaciones y cuánto aprendizaje? Mira, el magistrado Juan Cuevas le manda a decir algo que yo le he dicho durante más de 10 años ya tenemos por aquí con usted, Mari, ¿verdad?
0: 12.
1: ¿Cuándo cumplimos en mayo? Y él dice, pero se lo voy a mandar textual.
0: No, 13 cumplimos, a ver, 13 cumplimos en mayo.
1: Sí, y parece la repetición de un día maravilloso. Usted llegó y siguió y dice que usted debía regalarnos esas ponencias. Mire, magistrado, yo tengo diciéndole ese tiempo a Marimora, que hagamos esa recopilación, pero eso es un tema. Por cierto, don
0: se
1: Juan...
0: Se está haciendo, voy a tener que mandar un indicio en una de las peñas que hagamos con los encuentros de nuestros oyentes de lujo.
1: Sí, lo porque ahí llevar. se va a buscar, ¿qué tengo? Miedo, déjame buscar, miedo, matutino tal... Sí, que por cierto, sí. El magistrado pudo ser un invitado especial hoy, pero usted sabe que eso no se puede. Bueno, pero oiga esto, Mari.
0: Sí.
1: Pregunta un padre curioso. Eso que dice la psicóloga de los niños sin vergüenza, que no tienen vergüenza, ¿verdad? Pero ¿qué pasa con los niños vergonzosos desde pequeños? Bueno, eso es otra cosa. En segundo lugar, ¿miedo al ridículo o realmente timidez? Y sé que usted habló una vez sobre la timidez.
0: Sí, no,
1: se lanzan,
0: dije aquí
1: son
0: que
1: varios,
0: diferente. Sí.
1: Se lanzan algunos sin importar y luego se ríen de sus propias ridiculeces. Yo pienso que eso es sano. Tú burlarte de tu mismo asunto.
0: Bueno,
1: pero
0: ahí, sí.
1: Sobre todo con los niños. Comencemos por los niños. El niño vergonzoso, ¿qué pasa
0: el
1: con niño, ese niño?
0: El niño suele ser tímido y miedoso, más que vergonzoso, ¿no? Es verdad que yo comenté ahorita que solemos relacionar el miedo al ridículo con la timidez y con la inseguridad, pero son cosas distintas, ¿no? Y creo que intenté explicarlo, ¿no? El niño suele ser una persona no acostumbrada por el tipo de apego que hace, sobre todo con los cuidadores principales, ¿no? El miedo a que dejen de estar pendiente de él, el miedo a la gente extraña, o sea, eso no tiene nada que ver con la sensación de vergüenza, porque la sensación de vergüenza implica que tú

0: te estás mirando, suponiendo cómo te están mirando los demás. Y una de las cosas que caracteriza a un niño muy pequeño es que no sabe distinguir, distinguirse a él de los objetos. Es algo que queda muy claro en el mundo de la psicología. Por eso tú ves que en la medida en la que se forja el carácter, que es esa estructura que se va moldando a nosotros y se talla con los no que te dicen, con las correcciones que te hacen, con los modelos que tú tienes a tu alrededor, eso se va tallando sobre todo a partir de los 3 años, y entonces ya a los 7 tú tienes un carácter. Y por eso tú oyes, Carmen, historias y ves fotos de la niña que cogía los zapatos de todo el mundo y salía a cantar con un destornillador en la mano y era la cosa más graciosa, y de repente a los 7 años esa niña, ajá, tú la ves transformada porque el temperamento era de una manera, esa manera en la que tú naces, eso que la naturaleza tuya te da por tus genes, por tus hormonas, por una serie de condiciones biológicas, se talló a base de que te llamaron la atención, de que te dijeron comiquita, de que te hicieron, se burlaron de ti, de que todo eso va limando y a veces destruyendo estructuras que son muy simpáticas, que son muy lindas. Entonces, al final, tú eres el producto de eso que empezó en el temperamento y que fue cambiando con el carácter, y eso es tu personalidad ya cuando tú eres adolescente, ¿no? Me he metido muy hondo, ¿no?, para poder explicar diferentes carácter conceptos.
1: Carácter y temperamento, es claro.
0: Sí, pero mira, las personas que somos tan torpes, yo soy una persona sumamente torpe, o sea, y los torpes somos súper originales porque pasamos por un sitio y tú dices, ¿qué movimiento fue que yo hice que tumbé tres cosas? O sea,
1: pero
0: es
1: torpe
0: impresionante.
1: ¿Torpe físico o torpe mete pata mental?
0: Yo he aprendido a no meter la pata, porque si voy a hacer un chiste de santiaguero, pregunto, ¿aquí hay un santiaguero en la sala? Porque yo metía, ajá, la pata también de esa manera. Creo que el humor es un ropaje fantástico, porque es lo que hace Meryl Streep, y yo me he aprendido a reírme de mí misma, y cuando tú te ríes de ti misma, los demás cambian el modo en que se ríen de ti.
1: Claro.
0: Entonces, es la única manera, a nadie le gusta el ridículo, y por ejemplo, en un evento diplomático, yo me hundí en el patio de la casa del embajador de México. Había llovido y de repente en una casa de esas mansiones bellas del barrio de Salamanca, yo entro a donde están los carritos que iban a brindar de tacos y de burritos, y los tacones se me entierran, Carmen, y yo digo, madre de Dios, intento moverme de ahí, no puedo. Y se me acerca, sí, yo me quedo quietecita porque digo, si yo saco esto de aquí, el lodo, entonces pasa el embajador por ahí. Y yo lo que hice fue incorporar el humor, y yo le dije, felicidades, embajador, por la fiesta nacional mexicana, no sé qué, no sé cuánto. Le digo, tiene usted un jardín muy bello y muy cariñoso. Y me dice él, cariñoso, digo, sí, desde que entré me atrapó.
1: Claro, ya.
0: Y a partir de ahí, el embajador, yo quiero que tú veas la palanca que él tuvo que hacer para permitir, luego vino un camarero y entre los dos me sacaron del suelo. Pero ya se había creado una atmósfera muy simpática, como se creó, la gente creyó que yo había metido la pata, Carmen, una vez que me entregaba, el rey Juan Carlos entregaba cuando yo era diplomática, ¿verdad? Entregaba un trofeo muy grande a Félix Sánchez, que no pudo ir. Y a pesar de que yo llevaba tacones, tú sabes que yo no tengo la estatura muy alta, ¿no? Entonces, cuando él me va a entregar ese trofeo, me dice, si te lo doy, te caes. Y yo le digo, no, majestad, yo puedo. Eso salió en la prensa, en los telediarios, porque toda la familia se rió, pero la gente creyó que yo había metido la pata o yo había hecho el ridículo, cuando en realidad yo correspondí a un chiste del rey emérito, que en ese momento era el rey de España. Y entonces yo al final lo convenzo, entre risa, él me deja el trofeo, yo lo agarro, y yo lo agarro doblemente triunfando, como si yo fuera el Félix Sánchez, porque no se me cayó. Entonces fue un momento de humor que pudo haber sido ridículo, pero que el humor lo salva. Entonces, cuando uno tiene vergüenza, lo único que puede ayudarle a salir es quitarle peso al asunto y seguir adelante de la mejor manera que uno puede, ¿no?
1: Claro, claro. Mira, hay un dato importante en relación a los pequeños, a los niños, Una cosa es cambiar tu forma por algún trauma, por alguna experiencia de esas secretas que le ocurren a los niños, a las niñas, y no lo dicen. Y otra cosa es lo que usted dice. Bueno, te da vergüenza porque percibes que en el entorno no le hace gracia lo que haces, pero eso es diferente, porque aquí hacen todo un relato de niñas y niños que en el entorno familiar, mira, para que cante la canción que te sabes de Shakira, o para que bailes, eso está muy bien. Pero después que va creciendo se da cuenta que ya no debe ser el objeto de las reuniones familiares, y dice, déjame quitar, ya maduran. Pero otra cosa es cuando se frenan por alguna experiencia traumática.
2: Sí, las dos cosas, pero hay veces que yo tengo recuerdos, y probablemente tú también, de momentos en que tu familia pretende que tú hagas ante extraños que tú nunca has visto, cosas que pertenecen a la intimidad de la familia, a la confianza, y uno se siente traicionado. Yo recuerdo, mi padre escribió una vez un artículo sobre El Mundo Maravilloso de Mis Hijas, se llamó, que él contó los juegos que nosotras teníamos. Yo tenía programa de televisión, telediario, muchísimas cosas en el patio, y nosotras nos sentimos súper traicionadas porque él había publicado en sus revelaciones, no recuerdo en qué periódico entonces publicaba su columna, cosas que eran del patio de mi casa y de la intimidad de la familia. Entonces esa sensación es más ligada, yo pienso, que a, más que a la vergüenza, a la traición. ¿Cómo tú te atreves a decir delante de los demás, sin yo darte permiso, ese secreto que es de la familia?
1: Eso es verdad, que de alguna manera lo hizo orgulloso, ¿no? Pero
2: sí, sí, lo hizo súper orgulloso, pero fue muy difícil para mí porque la que le contó los detalles a papá, cuando él me preguntó, yo muy inocente, ahí, esa era la metida de pata que yo hacía de niña, yo le conté todo, y entonces mis hermanas además me acusaban por ser la boca de playa, que así me pusieron.
1: Ah, no es que él
2: ahí.
1: Lo veía, es que usted la denunció.
2: Él vio algo, ¿no? Porque le dañamos unos marcadores con un zoológico que había hecho mi hermana en el patio pintando, y entonces él preguntó qué era lo que estábamos haciendo, y yo, para liberarnos de un castigo, le empiezo a contar muy inocente, no, lo que pasa es que nosotros tenemos el patio dividido en varios países, y entonces nosotros tenemos cada país no sé cuánto, y le cuento a él muy inocentemente todo, cuando eso sale en el listín, yo creo, ay, que era ahí ya mis hermanas, seguro fue la boca playa esta que le dijo no sé cuánto.
1: Mira, María Antonieta Roncino, que a veces no quiero relatar lo que nos cuenta porque ella no quiere decirlo así formalmente, está contando algo que le ocurrió con un zapato que en medio de una presentación se le fue el taco. Eso es terrible. Y depende cómo tú lo...
2: Pues debió tirar el otro y hacer como la Lupe, exacto, que tiraba los dos, exacto, zapatos.
1: Exacto. Y aquí dice otro, parte de la inteligencia emocional es, sabiendo que estás haciendo el ridículo, poder vencerlo.
2: Sí.
1: Bueno, no, sí, es verdad.
2: Es que ya tú tienes que saber que estás en una encrucijada y que no, la única salida es reírte tú de lo que los otros se van a reír y burlarte tú, porque ¿qué vas a hacer? Lo que pasa es que hay veces que la vergüenza es algo a menudo anticipatorio. Hay gente que tiene miedo a hablar en público, y de hecho hay gente que se tiene que tomar propranolol, que es un medicamento que se utiliza para la arritmia cardíaca.
1: Sí,
2: porque claro, se desata todo lo propio de un momento de pánico, y hay gente que no lo puede superar y que tiene, y normalmente, Carmen, cuando yo trabajo terapéuticamente, tiene un trasfondo postraumático, efectivamente. Hubo una escena, un momento en el que eso significó sentir que tú querías que la tierra se tragara, y tú revives ese temor cada vez que estás en un escenario o ante un reto parecido. Entonces hay veces que esa vergüenza anticipatoria tiene ese cariz. Entonces todo depende de la gravedad, ¿no? Yo he hablado de pequeños apuros cotidianos, pero hay veces que la gente se enfrenta a cosas en las que, por ejemplo, no es el más gracioso. Hay gente que no es bueno hablando en público. No hay que ser bueno en todo.
1: No, y espérate, y eso sí es fascinante. Nosotras que vivimos de hablar, de la palabra, tanto en el aula como en los medios, y que a veces nadie puede imaginarse que uno lo hace con el personaje, pero que la timidez está. Bueno, es que este tema es muy importante. Dice, pregúntele si los políticos pueden ser tímidos y tener miedo a hablar. Posiblemente sí, pero asumen el personaje, Mari. Mira, y lo que decía de la diferencia de hablar y escribir, yo siempre pongo como ejemplo para mi generación y en este mundo de la comunicación, de uno de las plumas más espectaculares en el periodismo, que fue don Rafael Herrera, que él te podía decir en esos editoriales emblemáticos todo con gracia, con una escritura impecable, pero hablando era difícil hasta de entenderlo.
2: Sí, era porque difícil, además el puro
1: entre
2: no
1: dientes. Exacto, y entonces tú decías, pero no puede ser. Por eso medir la inteligencia es un trabajo casi de honestidad, Mari Mora, porque hay personas incapaces de verbalizar sus ideas, pero la pueden ejecutar de una manera que usted y yo posiblemente no podemos hacerla.
2: ¿Eh? Y al revés, hay gente con mucha labia que de realidad detrás hay estupideces. Sí, mira, tú hablabas de los políticos. Y regresando a esas funciones diplomáticas, yo tengo la impresión, en los pocos momentos, segundos, en que me ha tocado tratar a Danilo Medina, cuando él era candidato, en el 2000, me parece que el 2000 él fue candidato, ¿verdad? Él hizo un viaje a Madrid y nos tocó recibirlo en la residencia del embajador. Yo era un poco la encargada del protocolo y de los detalles. Ese hombre que era el foco de atención de una cena en donde había muchas figuras importantes de la sociedad española y dominicana residente allá, acabó yéndose al salón último de esa residencia y terminó muy poca gente alrededor de él. Yo dije, qué tímido es. Y el trabajo que él hizo con profesores, luego me enteré, es un esfuerzo muy grande que hizo por sobreponerse a una timidez que no es difícil darse cuenta que la tiene. Demuestra que tú puedes ser un político brillante, que yo creo que él lo es, y al mismo tiempo tener una lucha interna contra características personales que lo hacen ser un hombre hermético y tímido, ¿no? Entonces, el Danilo Medina, que luego veo en España también, cuando ya vuelve a ser candidato del PLD en el 2016, pues es un hombre trabajado, que ha logrado superar muchas cosas y que incluso es capaz de pronunciar discurso cuando tampoco el don de la palabra es lo más brillante en él. Aunque entonces es un claro ejemplo, Carmen, de cómo se puede ser políticamente inteligente y al mismo tiempo no tener la gracia ni la soltura para tú desenvolverte ampliamente en público. Yo pienso que es un claro ejemplo de cómo el esfuerzo puede hacer que tú mejores ciertas cosas, aunque nunca te distingas por ser un buen orador.
1: Por eso decía que hay algo de personaje, porque pero Joaquín Balaguer, fuera del momento del discurso, que era una forma mágica, hay una expresión para los que creen en el sincretismo y en el espiritismo, que dicen, fulano se le monta un espíritu. Porque tú veías a un Balaguer apocado, y así lo describen todos los historiadores.
2: Pero Peña Gómez era un hombre
1: Pero Peña Gómez era muy conversador.
2: Era conversador, pero era un hombre de modales muy suave. Sin embargo, cuando se le montaba algo, y a mí me tocó muy niña escuchar desde mi casa en San Francisco cómo tronaba aquella voz en el parque de San Francisco de Macorís, ¿tú entiendes? Y puede ser, en el caso de Balaguer y en el caso de Peña, yo pienso que había, convivían varias arquetipos dentro, varias personalidades o varios roles. Que no es lo mismo decir fulano es un tímido que se sobrepone, ¿no? El animal político que fue Balaguer era una cosa y el hombre era otra, y por eso es muy difícil a veces. Quienes han querido novelar a Balaguer se han encontrado con dificultades muy grandes, y creo que nadie hasta ahora ha salido ilesa. Lo digo ya con un conocimiento de causa, porque me tomé la molestia de leer la novela grande de Gómez Borbón, y cuando me leí Muerte en Bruselas, digo, no, simplemente Balaguer se le resbaló como un jabón como personaje literario, porque este hombre sí que sabe escribir.
1: Bueno, yo, Balaguer está en sus memorias, que es lo que hace como una recreación Gómez Borbón. Quienes hemos seguido a Balaguer nos damos cuenta, pero Vargas Llosa, y yo he comentado aquí, por cierto, reconociendo la acogida del director de Museo de Historia y Geografía, José Guerrero Sánchez, la experiencia con un periodista colombiano que vino la semana pasada a hacer una recreación de ficción y realidad en relación a la fiesta del Chivo de Mario Vargas Llosa. ¿Cómo Vargas Llosa describe a Balaguer? Igual que lo hizo Barlos Martin, decía, cómo este hombre envidiado, apocado, que no habla, que apenas te mira, resulta ser este portento, ¿no? Y el que urdió todos los hilos de la transición. Sin él, no importaba a quién tuviera que atropellar, ¿no?
2: Sí, cual Fouché, tú sabes, porque no te ha existido esos personajes. Sí, lo que quise decir, porque estoy hablando ahorita, no quiero que se me malinterprete, ¿no? Sobre Gómez Borbón, que es un escritor que yo creo que tiene fuste, es que el personaje de Balaguer, lo muy críptica que fue su vida, cómo quedó solamente en el rumor de unos cuantos, lo que pudo haber habido en la trastienda, hace que el personaje, cuando tú quieres abordarlo desde lo íntimo, se te escape como un jabón. Naturalmente, Barlos Martin y Vargas Llosa hablan del animal político y todos podemos hacer un análisis profundo de ese animal político, que además supeditó todo lo demás, porque Balaguer sacrificó todo a cambio de ese vínculo con el poder, que era como su gran imán.
1: Y cómo él, gracias a la lucidez, y ya nos estamos yendo a analizar este personaje que marcó un siglo, difundieron a propósito ahora de la herencia balagueriana, que parece que el cetro estará en Santiago Matías, y tenemos que entender lo que está pasando. Hay una entrevista que le hace un personaje de la televisión muy particular. Él ya ha postrado, Marimora, y le preguntan que si él volviera a nacer, ¿cuál sería su mayor ilusión? ¿Cuál sería su sueño? Y él dijo, ser dominicano y amar a mi país. Ya apenas podía balbucear, de modo que él se construyó y se creyó y asumió el personaje desde el inicio hasta su despedida, ¿eh?
2: Bueno, porque probablemente no era un personaje, era una vertiente de su ser. Entonces, por eso es sostenible a lo largo del tiempo. Un personaje en algún momento se te evapora o se derrite, pero cuando es una parte de ti auténtica, que emergió de él exactamente muy joven, pues puede permanecer, ¿no? Entonces, podemos ser muchos, podemos ser a veces una matrusca, en donde hay una más chiquita cada vez dentro de uno, y luego hay gente que va fabricando un personaje. Mira, ayer una paciente mía, se le humedecían los ojos cuando comentaba la crítica que le habían hecho. Ella está en el ámbito corporativo y alguien le dijo que ella tenía que refinarse si quería seguir escalando en el ámbito corporativo. Ella es una muchacha pueblerina, y dentro de los códigos pueblerinos cibaeños, es una persona refinada. Y yo le dije, mira, ten cuidado con la intolerancia y las falsedades que muchas veces desde las ciudades se tiene, la mirada que se tiene acerca de lo auténtico, porque una fachada que tú te inventes ahora para escalar es poco sostenible en el tiempo, y si tú has llegado a ser un mando medio con tu naturalidad, probablemente si te pones a inventar ahora en ser quien no eres, vas a derrumbar los escalones que están por debajo de ti en tu recorrido. Entonces, estuvimos hablando de eso, ¿no? De cómo, y esto tiene que ver muchísimo con el ridículo y con todos estos temas que hemos estado abordando, porque, traicionarte a ti misma y fingir que eres, eso tú lo puedes hacer un día en una fiesta, pero cuando se te pide que te pongas el uniforme de un personaje que tú no eres, ahí entramos dentro de las más grandes patologías que una persona puede presentar, que es la falsedad permanente. Y ya voy a parar aquí, Carmen, porque si no...
1: Oh, no, que usted provoca esta especie de catarsis virtual. Muchas gracias, Marimora. Ahora vamos a poner la alfombra para recibir a Jimmy Umbría. Jimmy. Gracias. Abrazos. Y hay muchas preguntas. Que si hay personas que se acostumbran a... Bueno, eso después. Adelante, José. Gracias,
2: mándelo, Mari. Mándelo.
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Nunca te fíes de una mujer despechada. Es el título de la obra que presentará Juancito Rodríguez el próximo fin de semana, del jueves 2 al domingo 5 de julio, en el Teatro Laura Bertrán del Centro Sociocultural Babeque, en el Colegio Secundaria Babeque de la Roberto Pastoriza. Y el grupo de teatro Naiboa presentará la obra de Eugenio Nesco, La Cantante Calva, con la dirección de Manuel Chapuzó, en la Sala Ravelo del Teatro Nacional Eduardo Brito, los dos primeros fines de semana de julio, del viernes 3 al domingo 5 y del viernes 10 al domingo 12. Y el Teatro Las Máscaras presenta Las Tres Hijas de su Madre, con la dirección de Germana Quintana, los fines de semana de julio, de viernes a domingo, desde el viernes 3 hasta el domingo 26. Y el Teatro Guloya continúa con su 18ª temporada de Teatro Chiquito, todos los sábados y domingos a las 5:30 de la tarde hasta el 26 de julio. Y la Orquesta Filarmónica de Santo Domingo presenta la Sinfonía número 1, Titán, de Gustav Mahler, con Luis Gorelick como director invitado, el miércoles de la semana que viene, 8 de julio, a las 8:30 de la noche, en la Sala Carlos Piantini del Teatro Nacional Eduardo Brito. Y en esta misma sala, este viernes 3 de julio a las 8:30 de la noche, concierto del Coro Nacional de Niños Dominicanos, Coro Juvenil de Santo Domingo, Coro de Cámara de la Catedral Primada de América y la Orquesta Camerata Antillana. Y el día antes, o sea, este jueves 2 de julio, continúa el Festival de Jazz de Casa de Teatro, con Frandi Sax Latin Quartet, a quien escucharemos a continuación.

Excelente, Jimmy, de verdad que sí. Excelente, como siempre. Mira, hay una, el último frío del estado, dice el espía de Diario Libre, que una morgue funcione con un solo freezer para conservar cadáveres. No debería ser una noticia, debería ser una emergencia. Mientras se habla de modernización, transformación digital y grandes inversiones, hay instituciones que apenas logran sostener lo más básico. Si ese único equipo falla, ¿cuál es el plan B? Los familiares de los fallecidos no solo cargan con el dolor de una pérdida, sino también con la incertidumbre de un sistema que parece reaccionar cuando el problema llega a los titulares. La dignidad también se mide por cómo un país trata a sus muertos. Claro, ahora después de este espía, me imagino que las autoridades van a decir, no, no, no, pero es que estamos buscando un congelador en Taiwán, ah, no, sí, no, en China, que es lo más, mira, los cadáveres pueden quedarse un siglo ahí, qué pena. Y hoy, día de Don Juan, día del maestro, vamos a recrear algo escrito hace mucho tiempo, pero que cada año lo compartimos, porque amerita. Siempre Don Juan se llama, protagonista estelar, ocupó aquellos días de esperanza y dolor, de asombro y entusiasmo, después de 3 décadas infames. Desde su llegada fue perseguido por la intolerancia. Llegó y comenzó a deletrear miserias, a nombrar desigualdades, a construir con palabras un camino distinto. Reconocía parentescos, identificaba vínculos. Gracias a esos recuerdos necios que atenúan la desolación del exilio, rechazó el odio y lamentó que a tiempo no hubiera aparecido una mano que colocara sobre las heridas del pueblo el bálsamo del amor, el bálsamo de la convivencia, el bálsamo de la democracia, el bálsamo de las libertades populares. Portador de un discurso redentor desconocido, expuesto con lucidez y sin fanfarria, pero era temprano, equivocó el tiempo, Don Juan, porque todavía los hijos de Machepa no debían saber su origen y los tutumpotes tenían que continuar disfrutando sus privilegios, porque la ignorancia era un designio y la posibilidad de enmendarla una afrenta, porque a los políticos les bastaba conservar un poder depredador, apto para conculcar derechos y perseguir cualquier asomo de disensión. Imponente, elegante, conversador exquisito, austero, sin más ostentación que el talento, paseó por los parajes nacionales su propuesta. Sorteó peligros, desoyó adversarios inicuos, propaladores de infamias, relatores de audacias e infracciones que él nunca cometió. Mi infancia lo vio encima de una mecedora puertoplateña. Crecí con el recuerdo de sus manos y su cariño en la memoria, y el tiempo fortaleció la amistad. Incólume hasta el momento de la traición y la sonada. Frente al riesgo presentido o provocado, Don Juan supo que era mejor preservarse y no perecer. Quizás la ilusión y el compromiso del retorno le impidieron evaluar las consecuencias del atrevimiento. Su triunfo en las elecciones de diciembre de 1962 fue imperdonable. Todos a una gestaron el plan. Grupos dispersos unieron sus apetencias para la hazaña vergonzante. Entonces dijo: ni vivos ni muertos, ni en el poder ni en la calle, se logrará de nosotros que cambiemos nuestra conducta. Nos hemos opuesto y nos opondremos siempre a los privilegios.

y en el derecho del pueblo dominicano a vivir y a desarrollar su democracia con libertades humanas, pero también con justicia social. Manuel del Cabral aseveró, refiriéndose al amigo presidente, con la libertad que les dio a sus enemigos, le quitaron la suya. Impresionante eso de Manuel. Navegó con destino incierto después del golpe de Estado. La alfombra de muertos y mezquindades, las complacencias y las cobardías acompañaron su segundo retorno. Comenzó otra historia. Unos lo esperaban doblegados, otros defendiendo convicciones y dispuestos a seguir. Maestro del cuento, enjundioso analista, ensayista estupendo, fundador de dos partidos, autodidacta, erudito, artista sacrificado en el cuerpo de un político, don Juan actuó como aún no ha actuado ningún hombre público dominicano. Sin pretender la subversión, su autenticidad fue provocadora. Hablaba de amores y desamores, disfrutaba el teatro, asistía al cine, a las exposiciones de pinturas, confesaba su afición por el café y el cigarrillo, disfrutaba el mar, exaltaba la belleza, seducía, compartía con escritores sin nombre a día, leía sus palotes y comentaba las osadías literarias de imberbes creadores. Sorprendía con una llamada telefónica para preguntar, ¿cómo estás? Su vida tuvo como demarcación la ética, por eso no ocupo en el Palacio Nacional. Algunos congéneres prefirieron usar en su contra el dicterio. Algunos protegidos recurrieron a la vileza cuando su cerebro se desgastaba. Decidieron privarlo de afectos incondicionales, imponiéndole lealtades de vodevil. Pertinente es parafrasear lo escrito antes de la distorsión y el olvido. Con su terquedad y arrebatos, su ternura y rencores, sus historias repetidas y encantadoras, sus caprichos, su insospechada solidaridad y atinada indiferencia, con su rigor y capacidad de trabajo, sus elucubraciones y desapegos afectivos, Juan Emilio Bosch Gaviño dejó una impronta insuperable más allá del mísero quehacer político vernáculo. Regatearle homenajes poco importa. Ahora don Juan no depende de nadie. Es absolutamente libre. Habita el predio de la inmortalidad. Y vamos a estar pendientes cómo será la conmemoración en el día de hoy. Muchas conmemoraciones, es así. Nos quedan unos segundos, José, y los vamos a aprovechar.

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0: Pues muchísimas gracias. Traten de tener un excelente martes 30. Ahí nos informa de todas las conmemoraciones que hay en la academia a propósito del Día del Maestro, del Día de Don Juan. Un abrazo, gracias a Giovanni Checo, Mari Mora, Jimmy Hungría y a todo ese público que nos sigue, que nos escucha durante y lo ha hecho durante tanto tiempo. Recuerden acceder a nuestro canal de YouTube y quédense con Marta para disfrutar de las baladas de los 80, de los 70. José, mire, prepárese, a veces hay sorpresas, usted sabe. La vida te da sorpresas, sorpresa te da la vida. Y mañana comentaremos algo sobre la extrema derecha que se está apropiando de los clásicos. Pero también hay que pensar que los clásicos, ajá, tenían ese dejo de extrema derecha, ¿no? Pues hasta mañana. Nos vemos. Gracias.
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Tremendo derroche de amores a cada tema musical interpretado por tus artistas favoritos cada mañana de lunes a viernes y hoy martes. 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Marta de la Cruz contigo con los grandes éxitos mañaneros a través de los 94.1 de tu radio. Gracias mil por preferirnos. Buenos días.

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Yo soy igual a ti, tú eres igual a mí. Iguales, se llama este tema de Diego Torres. Marcando ya las 2:15 minutos por esta Fidelity 94.1. De este lado del micrófono, como siempre, Hollis Lara acompañándote con las mejores canciones que tú quieres escuchar. Y por eso llega esta de Maná. Esta se llama Lluvia al Corazón, ¿te la sabes? Cántala.

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0: Tu respiración se llama este tema que acabas de escuchar en la voz del amor eterno de muchas, de todas, de tu madre, de tu abuela, de tu hermana, Chayanne.
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Jesse and Joy, Dueles.

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